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estreno para todos ustedes y lo pueden pedir en Radio Más. Claro que sí, Canchita. Seguimos con más. Esto es Otentación. ¡Chao!

0: al estilo de su tentación. ¡Qué rico! ¡La bulla, la gente banana! Canchita, por favor, acompáñame para presentar el siguiente tema de esta noche, que no pueden olvidarse también de pedirlo en Radio Mar por los 106.3 FM.
1: ¡Salsa de hoy! ¡Salsa de! ¡Uy! ¡Falta
0: nada! ¿Qué está pasando con la gente de aquí en banana?
1: ¡Apágame la luz, Pokémon! ¿Ah? No, ¡no pasa nada! ¡De nuevo! ¡Salsa de hoy! ¡Salsa de! ¡Están medios tibios acá! ¡Batería! ¡Arriba! ¡Ahí que nos hemos estado peleando por el box! ¡Escúchame! ¡Radio Mar! ¡Salsa de hoy! ¡Salsa de!
0: Ahí está. Arriba está mejor, ¿eh?
1: Ahora sí, Pokémon es de tierra. ¡Escúchenme! ¡Radio Mar! ¡Salsa de hoy! ¡Salsa de! ¡Un grito a la gente salsera!
0: Cachita, te comento, mejor dicho, antes de presentar el siguiente tema, quiero saber si hay mujeres solteras el día de hoy. ¡Una bulla! ¿Qué está pasando? ¿No hay mujeres solteras?
1: ¡Solteras y desmiladas! ¡Una bulla! Ahí bajó el grito.
0: Para todos

0: relación se está volviendo tóxica.
1: ¿Y ahora qué mierda hice?
0: No entiendes nada. Ya, yo no puedo.
1: Buscando siempre excusas.
0: Fuck you.

0: papi Juancho.
1: La verdad es que ya yo no puedo seguir en esto.
2: Yo creo que tú estás buscando como excusas para terminar conmigo.
1: 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I'm not happy.
2: 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Si yo te entrego todo mi vida, no entiendo.
3: No puedo.

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2: Aló, mi hermano, ¿cómo estás? Vic Jonsi de la emisora lavozalsa.com, ¿cómo estás, papá?
3: Ah, entonces, ¿qué es Mr. Jonsi? ¿Cómo va todo?
2: Bien, bien, bien, mi hermano. ¿Y vos cómo estás, hombre? ¿Qué hay de tu vida, hermano? Te veo voltear una gira a la otra.
3: Sí, sí, sí, usted sabe que ese grupo no para, pero creo que es momento de retomar ya mi carrera y arrancar en solitario como mucha gente está esperándome ya.
2: Claro que sí, no, precisamente, hermano, para eso te estaba llamando, porque inmediatamente pues me llamaron a decirme que te ibas del grupo Niche, y yo dije, no, tengo que hacer contacto con Elvis para que me cuente, porque de todas maneras mucha gente está esperando, como decimos acá, la magnomanía.
3: Claro que sí, mi hermano, así es. Bueno, te voy a resumirte un poquito la larga historia. No, bueno, lo que pasa es que cuando yo estoy como solista, para nadie es un secreto que la gente recibió muy bien mi producto y las cosas estaban caminando de la mejor manera. Jairo me llama por primera vez en el 2007.
2: Correcto.
3: En el 2007 me llama Jairo. En ese momento no me parece que era
2: el momento
3: para yo dejar mi carrera a un lado. Obviamente me sentí honrado que el maestro se interesara por mi trabajo. Yo le digo que quiero seguir bregando con lo mío, porque igual a mí no me estaba yendo mal, la gente había aceptado muy bien mi producto y gracias a Dios pues la gente siempre me ha brindado mucho cariño. El maestro dejó que pasaran esos 2 años y en el 2009 ya me hace una propuesta retadora. Obviamente para nadie es un secreto que entrar a Niche siempre es dar un paso adelante. Tuve muchas dudas igual, pero quise aprender y hoy no me arrepiento, precisamente porque lo que se aprendió con el maestro fue grandísimo. Y en el momento que yo llego al grupo, para responder tu pregunta exactamente,
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3: El maestro tenía como prioridad reestructurar la delantera, porque te voy a decir las palabras que él me dijo: necesito empezar a entrar a nuevas generaciones y quiero un cantante como vos para eso.
2: Claro.
3: Quiero a Mauro Castillo de vuelta y quiero a Beto Caicedo de vuelta. Pero en ese momento, cuando yo llego al grupo, yo ya estaba firmado con él, todavía estaba Guerrero estaba saliendo, creo que estaba saliendo Mauricio Schneider, que salió también en esa época. Yo no alcancé a estar con ninguno de ellos dos. Y el que sí alcancé a trabajar fue el Gringo Urrutia.
2: Sí.
3: Con el Gringo sí estuve ahí un par de, creo que casi un año. Pero ya en ese proceso el maestro ingresó, como te decía, ingresó Mauro Castillo, ingresó Beto Caicedo, y un par de meses después llamó a Eddie Chaco.
2: Claro, y ya después sí llegaron a Cachana, llegó... ¿Quiénes más llegaron después de ti?
3: Claro, ya después vino Cachana, vino Yuri, vino Arno, pero esa delantera se formó ya con la triste partida del maestro Varela. Ya hay unos cambios en la delantera y llega Cachana, Yuri y Arno.
2: Claro, o sea, básicamente tú eres el último cantante de la generación de Jairo Varela.
3: Claro que sí, esa generación que él la quiso llamar en ese entonces la segunda generación, empezó con Elvis Magno.
2: Sí.
3: Luego hubo toda esa renovación, pero pues yo fui el que siempre se mantuvo pues en la puerta de que pues tuve la oportunidad de trabajar con él, pues fui el último cantante que trabajó con él en vida. Y pues hasta ahora, yo gracias a Dios, el grupo se mantiene, sigue trabajando muchísimo y además viene con una producción muy, muy, muy importante, muy buena. Me imagino que ellos además adelante estarán hablando y haciendo la promoción adecuada de su álbum. pero el Big Man no vuelve con su mano María. Creo que mucha gente está esperando mi estilo, mi idea, y creo que la canción que viene, que vamos a lanzar en este mes próximamente, creo que les va a gustar muchísimo. Es una canción que no se aparta para nada de mi estilo, y que además viene con el arreglo y la producción de uno de los grandes de este país, que es el maestro Andrés Biafara, y con la participación de mucho talento, muchos músicos que gracias a Dios he tenido el respaldo siempre. Y vienen cosas importantísimas. He hablado ya con muchos profesionales y grandes de la música colombiana que ustedes conocen, sobre todo la salsa, y vamos a hacer cosas bonitas. Ya hablé con el maestro Diego Galé, he hablado con el maestro José Aguirre, que además de estar dirigiendo Nietzsche y pues por respeto y ética ahora pues está dedicado al claro. grupo, pero que más adelante creo que vamos a hacer cosas importantes también.
2: Claro que sí. Bueno, Elvis, como todos los cantantes de Nietzsche, no podrías dejar de pasar tú con el sello, dejando canciones pues ya inmemorables que quedan en la historia de Nietzsche, como Arrancarse una sonrisa, Un día después, Sin palabras, El hijo, La novia, por decir algunas de las que recordamos. Nietzsche, Como yo, Tocando el cielo con las manos, dejando el sello ahí ya con Nietzsche en esa historia de 10 años.
3: Sí, sí, sí, y para mí pues un orgullo. Yo creo que hoy puedo decir con la boca llena que Nietzsche es una de las grandes instituciones, no solo de Colombia, sino del mundo entero, sí, en la salsa. Hoy lo puedo decir, he recorrido más de medio mundo con esta institución. Los hijos del maestro están haciendo un trabajo inmenso. Esta agrupación, soy de los convencidos que la salsa necesita esta agrupación, esta institución. Nosotros los salseros la necesitamos. Pero lo más bonito de todo es que tuve la posibilidad de cantar y de grabar con la dirección y la producción del maestro Jairo Varela. Tuve la oportunidad de compartir con él, de ver lo que él era como genio musical, de ver lo que él quería y ver qué era lo que le gustaba a Elvis Van. Y de todo lo que aprendí con él, me siento muy feliz de haber podido trabajar con el maestro, de haber puesto mi granito de arena en todo lo que significa esta institución, y eso me tiene a mí muy feliz.
2: Así es, precisamente eso te quería preguntar, antes de la muerte de Jairo, esos diálogos que en algún momento tuviste con él, de pronto recomendaciones, no sé, que se hagan en algún momento, en alguna grabación, sin saber que, pues, como la llegada de la muerte de él y todo eso.
3: Sí, mira que yo poco hablo de mi estructura, o mi idea mejor, de mi sello como Elvis. Todo el mundo muchas veces habla del vibrato de él y de lo que lo identifica, pero creo que es momento de darle a conocer al público cosas como esas. Mira que yo cuando tomo la decisión de lanzarme como solista, de la mano y el gran apoyo que siempre he tenido de mi hermano y uno de mis ídolos, Willy García, llego, tomo la decisión de buscar un sello, porque mucho antes de lanzarme como solista, yo hice una canción muy exitosa como fue Amiga Mía, con la Orquesta, sí, La Fuga.
2: Sí.
3: Y yo digo, quiero crear un sello, y en ese entonces me viene a la cabeza la idea de los cantantes, sobre todo los baladistas de los años 60 y 70, lo que era Sandro, lo que era Diego Barraguer, lo que era, bueno, un montón de baladistas que vibrateaban demasiado. No sé, claro, si de pronto la gente, algunos conocerán, otros no. Y yo quise traer eso a la salsa. Y muchas veces muy pocos lo saben. Cuando el maestro Jairo Varela me llama, mucha gente pensó que él me iba a quitar eso, y por el contrario, me llenó de satisfacción saber que a él le interesaba muchísimo ese toque que yo le ponía y eso que me identificaba. Por eso hoy pues lo pongo a sello con todo el público que siempre está pendiente de lo que está pasando con la melomanía, ya que tú le vas a dar por medio de tu gran emisora a toda la gente a conocer lo que se viene con Elvis. Me gusta que la gente conozca siempre cómo se crean todas estas cosas, y además el maestro siempre me valoró cosas que algunas veces lo desconocí, y que por ejemplo una vez dijo que por Nietzsche habían pasado casi más de 100 cantantes y o mucho menos, no recuerdo bien, pero una vez me dijo que yo era uno de los cantantes más profesionales que él había tenido en Nietzsche. Y lo digo porque ni yo mismo me lo creí. Y cuando me dio el argumento del por qué, me quedé aterrado y valoré eso mucho en mí.
2: ¿Qué palabras te dijo en ese momento? ¿Qué palabras?
3: En ese momento me dijo, me sonreí y le digo, maestro, ¿por qué cree usted que yo soy uno de los cantantes más profesionales que ha tenido Nietzsche? Y me dice, aquí he tenido, tendré 7 canciones y aquí he tenido a miles de cantantes, por decirlo de esa manera. Y me dice, y siempre se paran al frente de un micrófono a cantar con un papel. Y a ti te entregué 7 canciones hace 5 días y me las grabaste las 7 sin un papel. Eso se llama profesionalismo. Y ni yo mismo había pensado en eso. Lo que pasa es que hay cosas que a veces uno tiene y te desconoce hasta que alguien te las hace saber.
2: Yo digo
3: eso. Siempre se paran con una hoja a cantar y eso me molesta. Y te entregué 7 canciones y en 5 días te las aprendiste todas.
2: Claro, porque ya es la forma de inyectarle pues como el sentimiento y
3: claro,
2: pensarla de una manera pues como muy expresiva, ¿cierto?
3: Total.
2: Transmitir en a través de esas letras, en la interpretación, todo el sentimiento pues que conllevan, ¿cierto?
3: Claro que sí.
2: Bueno, Elvis, ¿cómo se siente la ausencia del maestro Jairo Varela en el resto del cómo se siente?
3: Uy, no, eso es... Pues yo no sé cómo escribir eso. Lo bonito de todo es que el maestro sigue viviendo en sus canciones, sabe que en cualquier lugar del mundo donde uno esté o en cualquier sitio que uno esté compartiendo, uno escucha las canciones de Nietzsche y el maestro está ahí presente. O sea, y te lo digo yo con toda certeza que tuve la posibilidad de verlo producir al maestro. Me hace hoy en día sentirlo en las canciones, lo que él buscaba siempre, cómo quería llegar a su público. Yo escucho una introducción, por ejemplo, Gotas de Lluvia, y yo digo, ese era el maestro. Ese era. Lo escucho yo una canción como Ruperto Mena, por ejemplo, y yo digo, ese es el maestro Varela exportando su folclore desde el Pacífico para el mundo.
2: Tremendas experiencias con el maestro. Bueno, y de las mejores experiencias en esos 10 años con Nietzsche, ¿cuál así como la que más te marcó de esas experiencias? Y también como la canción que como que adoptaste ya como, bueno, esa canción me fascina, de las que grabaste con Nietzsche, experiencias y esas canciones, ¿cuáles?
3: Bueno, experiencia triste que marcó mi vida para siempre, el fallecimiento del maestro, por la manera que sucedió, porque el grupo estaba en Miami y teníamos casi un mes fuera de la tierra, y yo tomé la decisión de comprar un tiquete y venir a ver la familia. Yo soy un hombre muy nostálgico y a mí me hace mucha falta mi gente, mi país siempre, y me vine y tuve la posibilidad de conversar un día antes del fallecimiento con el maestro. El grupo estaba afuera, todos los muchachos estaban en Miami, y yo fui al estudio, me senté, conversé con él, nos vimos un partido de los Olímpicos, estábamos en los Olímpicos, en los Juegos Olímpicos, y estaba yo ahí compartiendo un rato con él, me reí un rato con él, me fui hasta el otro día recibir esa triste llamada de que el maestro había fallecido. Es una experiencia, a veces siempre se habla de lo bonito, pero creo que de todos modos queda el cariño por el maestro, el cariño por la institución, y son cosas que siempre se va a tener que hablar. Esa es una de las experiencias que marcó mi vida, porque estuve muy cerca del maestro, se convirtió en un padre para mí. Y además de la admiración que siempre le tuve, compartí cosas muy bonitas, desde un arroz con queso en su apartamento viéndonos un partido de fútbol, hasta unos pan de bono grabando en el estudio.
2: Así, bueno, y de esas canciones que significan y que quedaron en ti, de las que grabaste con Nietzsche.
3: Indudablemente, Un Día Después.
2: Un Día Después.
3: Fue la primera canción que grabé y se hizo un clásico hoy en día, gracias a Dios. Todas las canciones del maestro tenían algo diferente y algo que te marcaba, pero Un Día Después fue la primera que grabé y fue la primera que el maestro me dirigió. Entonces siempre va a estar ese argumento ahí diciéndome, esa es la primera canción, y además tuve la bendición de Dios que fue un éxito y que que la gente siempre la va a recordar. Además, está también tocando el cielo, pero por todo lo que encierra con la partida del maestro Jairo Varela, pero vuelvo y repito, todas son importantes para mí, pero un día después marcó también un hito en mi carrera.
2: Así es, Elvis, uno ve en las redes sociales, en la web, en el internet, a Nietzsche andar por el mundo, gira tras gira, semanas, meses. ¿Cómo es esa experiencia de viajar tanto, lejos de casa, tantas culturas, tantas personas, tantos conciertos? ¿Cómo es esa experiencia?
3: Mira que no es fácil, pero hay algo que te reconforta día a día y que hace que te olvides de lo difícil que a veces estar de aeropuerto en aeropuerto y tantos días lejos de la familia, y es el cariño del público. Nosotros cada que teníamos la posibilidad de llegar a cualquier país del mundo y ver tanta gente pendiente, felices con nosotros, pidiéndonos fotografías para los recuerdos, cantando todas las canciones, eso reconforta, porque definitivamente no es nada fácil estar tanto tiempo fuera, estar de avión en avión, durmiendo poco, pero siempre el público con la necesidad de escuchar esta institución y uno poder regalarle ese pedacito de Colombia en cualquier lugar del mundo donde siempre fuimos.
2: Bueno, ya en 10 años yo me imagino, como tú lo dices, son muchas las experiencias que viviste al lado de los muchachos, tantos conciertos, tantas culturas, como lo decíamos. Pero bueno, ya termina la etapa de Nietzsche, ya nos habías comentado lo que se viene como solista. El público, pues como lo decíamos, ya quiere escuchar las canciones de los álbumes de Tiempo de Amar, de Una Parte de Mí, canciones como Me Parece un Sueño, Quiero Saber, Amarte Tanto, De Pronto Recuerdo, Algo Está Pasando en Mí, Se Me Parte el Alma. Bueno, ya la gente quiere escuchar esto, ¿cierto?
3: Claro que sí.
2: La gente está ansiosa. De hecho, hay una cosa curiosa, y es que mientras estaba en Nietzsche, la magnomanía nunca murió, o sea, siempre presente, sus canciones aún siguen sonando, la gente las corea, las canta, donde quiera que estemos, en bares, en discotecas, y bueno, eso es bonito saber que sigue vigente.
3: Gracias, y eso se lo debo a ustedes también, porque ustedes han hecho un gran aporte con mi música al público. Ustedes también siempre han mantenido mi música vigente, y bueno, el cariño del público para conmigo ha sido lindo, siempre les voy a agradecer, porque además de que cuando yo entro al grupo Nietzsche, ustedes como periodistas, como gente que siempre está haciendo que los demás se enteren de lo que está pasando con los artistas, nunca dejaron de decir.
5: La radio te informa la hora, 22, 30 minutos.
3: Eso ha hecho también que este nombre perdure y que se mantenga con el público, y que mis canciones, gracias a Dios, con toda esa gente que siempre me ha apoyado, con todo ese acervo de músicos grandes que yo he tenido en mi espalda. Sabes que yo he sido una persona muy bendecida, porque siempre he trabajado con los mejores talentos, gente mucho más talentosa que este servidor, así que ellos con su talento han puesto que mi carrera siga creciendo hasta ahora y que se mantenga con la bendición de Dios.
2: Bueno, Elvis, ya te pregunté cuál es la canción que más significa para ti de Nietzsche, y de las tuyas propias, ¿cuál es la que realmente te ha marcado, que siempre a la hora de interpretarla lo haces, bueno, todas con sentimiento, pero hay una, las canciones son como hijos, ¿cuál es la tuya?
3: Sí, lo que pasa es que cuando uno...
2: Porque es que discúlpame, Elvis, yo me pongo a ver entre el repertorio y uno se emociona, ¿no? Me pone a ver entre el repertorio y me dice, bueno, ¿y aquí qué escojo? Bueno, todos son palos, todos son éxitos, o sea, Me Parece un Sueño, es una locura, Quiero Saber es un éxito, un hit, Amarte Tanto es una canción demasiado bonita. Entonces uno dice, bueno, para Elvis, ¿cuál será la canción que su favorita?
3: Sí, lo que pasa es que yo cuando yo hice Algo Está Pasando en Mí, cuando lo lancé, fue el primer hijo, y tú sabes que el primer hijo, como decimos nosotros, marca, y Algo Está Pasando en Mí fue esa canción que le dijo al mundo, existe un artista de esta talla, y creo que esa canción abrió puertas. Lo que pasa es que Me Parece un Sueño fue como el boom, como ya la punta, ¿me entiendes? O sea, me parece un sueño en todas partes, todo el mundo la canta todavía, la gritan, y siempre fue muy emocionante. Además es uno de mis, es composición de uno de mis ídolos, como te lo decía ahora, y hermano Willy García, así que creo que tiene mucho, mucho también esa canción para el público, y para mí significa demasiado.
2: Bueno, Elvis, no queda más, hermano, que desearte éxitos, augurarte muchas bendiciones, como siempre, bendecido por el Señor. Y con seguridad, pues bueno, nos entristece tu partida de Nietzsche, pero por otro lado nos alegra demasiado la vida tenerte nuevamente en el camino como solista. Seguramente te vamos a ver en muchas presentaciones, en muchos conciertos. Y ya para finalizar te quería preguntar, bueno, en Medellín, ¿cuándo? ¿Cuándo es que lo vamos a ver? Pues ya hay algunas de pronto invitaciones por ahí, contrataciones ahí adelantadas para Medellín, o bueno, ¿cuándo vamos a tener la oportunidad?
3: Ustedes saben que ustedes son uno de mis mejores públicos allá, y yo adoro esa ciudad, adoro el público, y pues están haciendo ya arreglos, ya hay un par de arreglos que se están haciendo con mi manager.
2: ¿Quién te va a representar en la carrera como solista?
3: Liliana Escobar es mi manager. Ella pues es una manager con mucha experiencia, una persona muy correcta, a quien le tengo mucho cariño hace muchos años atrás. Ella ha trabajado también con el maestro José Aguirre y su salsa Big Bam, además con Juan Carlos Coronel, creo que con César Mora, ha tenido muchos proyectos en su mano, y pues me sedujo, y creo que además de esa seducción, creo que era mutua, siempre me ha llamado la atención su trabajo. Y pues gracias a Dios hemos armado ya un gran equipo con ella y estamos trabajando, y ella me hizo saber que ha recibido ya varias llamadas de Medellín, y esperamos estar pronto por allá para seguir haciendo la clase de la manomanía. Y sabes algo que quiero anotar.
2: Claro, cuéntame.
3: Cuando yo entro al grupo Nietzsche, la despedida mía como solista la hice en Medellín.
2: Perfecto. Y esperamos que aquí sea el regreso.
3: Bueno, vamos a ver, porque ya hay mucha gente ahí pendiente de muchas cosas, pero bueno, Medellín siempre va a estar en mi corazón y espero estar pronto por allá.
2: Bueno, ya ¿hasta cuándo trabajas en Nietzsche? ¿Esta noche, esta semana? ¿Cuándo
3: se finaliza? Estamos hoy en Bogotá, en el Estéreo Picnic. Hoy me despido, ya pues tengo muchas emociones encontradas, tú sabes, mucha nostalgia por tantas cosas, por el maestro Varela, por sus hijos, por mis compañeros que siempre me han brindado mucho cariño y respeto. Pero bueno, vamos a tratar de que este show hoy sea inolvidable también, y
2: claro,
3: y ya esta semana se van a estar enterando de muchísimas cosas que se vienen con la manomanía.
2: Bueno, Elvis, esperamos tenerlo pronto en Medellín, también queremos tenerlo por acá en nuestra emisora, en La Voz Alto. Humildemente las puertas están abiertas para que vengas, nos saludes, compartas un rato con nuestro público. Y bueno, hermano, claro, mil gracias por haber atendido nuestra llamada. Yo aquí, pues bueno, son muchas las bendiciones que te esperan, hermano.
3: Amén, amén, amén. Yo sí, gracias a ustedes siempre por hacer que el público esté pendiente de lo que pasa con este artista y con la salsa en general. Y bueno, vamos a estar ahí pendientes y espero visitarlos pronto también. Fuerte abrazo, y ya saben, seguimos con la manomanía. Vaya, mi gente, les saluda Elvis Magno, la manomanía, y quiero enviarles un fuerte abrazo y un saludo por aquí, por La Voz Salsa, y como siempre, con uno de los mejores, con mi pana, Mr. Johnsy, ¿ok? Ya saben, sigan ahí como Cartagena, en el mismo lugar.

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Porque ahora, con Israel Romero, con Rafael Orozco y con el binomio de oro, siendo parte integral de la orquesta de Wilfrido Vargas, vamos a hacer un sabroso y rico tren, moviendo la cinturita y moviendo un poquito la colita. Vamos a necesitar que alguna de las damas haga un trencito, es decir, ella va adelante, la otra detrás, y entre todos vamos a hacer un

0: Hay un recio tiroteo por cuestiones de sartén. Shorty pide una tortilla que Petunia cocinó, y al ponerla en la vajilla,
1: ¡ay!,
0: es un trozo de carbón. Entrarás a la academia de cocina por un mes.
1: Pero Shorty, ¿tú estás loco? Oye, piezas al revés.

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1: La radio te informa la hora. 1:30
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0: loco. Yo creo que estas mujeres vienen esta noche.
1: ¿Y qué pasó? Ahora es que tenemos que aprovechar y cantar esa canción que nosotros escribimos. ¿Las tres van a estar aquí?
0: ¿Tú crees?
1: Papi, ese es el break, ¿verdad, Jay?
2: Sí, ¿por qué no?
1: A este no le importa, esto es lo que quieres cobrar. Papi, hazme caso. Vamos a romper, vamos a cantar esa canción, güey. Ellas van a escuchar ese mensaje. ¿Eh?

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0: Bueno, ¿qué es lo que está pasando aquí? Yo estoy oyendo los trombones al final. Ahí el maestro Velázquez con el bajo, el de clarinete, los hermanos Benítez ya están borrachos. Bueno, y Alfredo y yo no podemos tomar un trago, ¿eh? ¿Qué es lo que pasa?
1: Lo que pasa es que la bandera borracha. ¡Ah!

0: esta noche le voy a poner un tomo a mi comadre Nicolás.
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0: el Corona Suegra. Dice.
1: Ya, ya, ya, ya.

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0: La gente de por acá, no los veo. ¿Están cansados?
1: Siete.
0: ¿Cuántos, Zorral? ¿Cuántos?
1: Siete.
0: Siete.

0: Kennedy, Colombia.
1: Oiga, mi gente del Pacífico, con todo arriba, ¿cómo dice? ¿Cómo dice?

gusta que lo que él hace en el redoblante, su gente se lo responda con las palmas. Dice Gie, dice, dale Gie, dale.

Que se llama 1, 2, 3. Y nos fuimos así: 1, 2, 3. Oiga, me faltó el stop. Pero vamos de nuevo: dice 1, 2, 3. Y stop. Y chau, chau.

Edito.

acompañe Ever Dávila Mosquera y la nueva arma secreta, David Rentería, haciendo su debut en el tridente de la Cobra.

¡Exactamente!

¡Vamos a aplaudir!

0: eso queremos darle gracias, primero que todo a Dios, en segundo lugar a toda esa gente que nos ha seguido durante tantos años, pero también a la gente que lo hace posible. Empezamos hace 27 años con unos cartones que se los llevaba el viento, y hoy estamos esta noche aquí. Un aplauso para todos ustedes. Un aplauso para la alcaldía de Cali, que lo ha mantenido vivo. Sí, obvio, sí. Al que no colabora no se le puede colaborar. Gracias a esa misma dependencia, la Secretaría de Cultura, que la han luchado y la han guerreado. Claro que sí. Por supuesto que sí. No me digan que no. A nuestra directora Ana Copete, que la lucha y que la cree. Muchachos, al que no colabora,
1: no, mi amor.

Gracias.

0: Voy a hacer el conteo de acá.
1: Márcalo, márcalo.
0: Canción. Está grabando. Canción Cállate Corazón, del maestro Tobías Enrique Pumarejo. ¡Pum!

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0: Es una orden.
1: Por primera vez en Premios de la Radio, es un honor presentar a Yuridia con la banda del momento, la Banda MS.

Yo quiero hacer una invitación muy especial para una gran amiga de nosotros de Banda MS. Con ustedes, y Banda MS, la señorita Yuridia. Muchísimas gracias a nuestra admirada y querida Yuridia. Un corazón para todos.

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0: Bueno, Carlos, se acabó el disco. ¿Qué es lo que quieres decir?
1: Ok, baby. No, mentira. Este es un mensaje. Un mensaje que le manda Armando Zabaleta al maestro Rafael Escalona. Y dice así. Rafa, no te enamores más de mujeres extranjeras. Ellas enloquecen a los hombres con su mirar. Fíjate cómo a ti te enloqueció esa brasilera, la que conociste una mañana en Valledupar. Por eso Zabaleta como amigo te aconseja que de las extranjeras no te vuelva a enamorar.
2: Falso, falso.
1: ¿Cómo les parece? ¿Ah? Claro, yo no puedo decir lo mismo.

0: 19 de noviembre del 88, yo nací en un barrio humilde llamado Wiener, La Habana, Cuba, en un lugar muy pobre pero rico de amor y de grandes amigos. Siempre tuve un sueño, salir de mi barrio y llegar a la cima. Me tracé muchas metas y casi todas las logré. Muchas veces me caí, pero aquí sigo de pie, sigo luchando. Pero lo más importante es saber de dónde uno viene, con humildad y respeto. Hay algo que no dejo de extrañar, que nunca cambiaré, y es el barrio.
1: Mejor de la música cubana, Wiener, tipo, está en género de reggaetón, género urbano en Estados Unidos, Cuba, está rompiendo el género.
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8: La radio te informa la hora, 12:30 minutos.

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0: Hola, ¿cómo estás?
1: Bien.
0: ¿Cuál es su nombre?
1: Bueno, mi nombre es Juan Tomás Cruz Samión.
0: Oh, ¿y qué tiempo usted tiene aquí en el asilo?
1: Sí. Tenemos como 4 años y días de batallar.
0: Pero se siente bien.
1: Sí, yo me siento bien, mi hijo. Sí, pero más me gustaría estar al lado de mis hijos.
0: Dígame una cosa, ¿a usted le gusta el merengue?
1: A mí me gusta, usted dice, y es loca que está.

¿Dónde está? Bueno, compadre, ahí se la dedico, que me la pidió y se la voy a volver a cantar. Dice:

Es el tren de los buenos tiempos. ¿Se acuerdan del tren de los buenos tiempos? Es el que viene. Es el que viene porque estás aquí esta noche, Samario. ¡Chao!

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gente, esto es un éxito más de Yesir Urbano. Deje vivir. Y además por informarles que se prepara para su primera gira internacional por los Estados Unidos.

Hey, ¿qué tal familia de Tiny Desk? Súper bien, Brit. Estoy súper feliz de estar aquí esta noche. Es la primera vez que estoy en Tiny Desk. Hace mucho rato quería estar aquí. Estoy feliz de poder estar con toda mi banda de mujeres súper poderosas. Ellas están conmigo siempre en mi tour y es un honor para mí tenerlas hoy. Vine a cantar un par de canciones que son, creo que, una de mis favoritas en este momento. Siempre estoy escuchando mi música, cambio de canción favorita muchas veces, pero hoy escogí unas especiales para mí. Tengo un invitado muy especial, Dani Félix, si puedes venir, porfa. Se los presento a él. Tengo una canción que se llama 200 copas, una canción que hice, que escribí y que este hombre que está acá le agregó cosas increíbles. Ustedes ya van a escuchar. Como ya dije, se llama 200 copas. Yo me voy a sentar aquí a entrar en el mood, en el vibe. Dani, ven para acá para que la gente pueda verte más. Y cuando tú me digas, estamos,

0: familia, les presento aquí Dani Félix. Ya saben que mi banda está increíble, pero Dani, le agradezco que hizo estas guitarras increíbles en esta canción, media canción. Aquí, Dani, saluda a mi gente.
1: Gracias, porfa. Amiga. Un saludo para todos los que están viendo a Tiny Desk, a Carol y a los muchachos. La verdad que se la rifaron, machín.
0: Gracias, de verdad. Y pues seguimos. Yo me quedaría cantando 200 cobas 75 veces. Hermosura, ¿cómo estás? Pero aquí tengo otro invitado que acaba de ver. Y pues, ay, la estamos pasando increíble. La estamos pasando increíble. Mi próximo invitado, además de ser, no es un artista, es mi amigo primero. Es familia. Y es muy bonita la historia porque venimos del mismo país, ciudad. Además compartimos algo particular, que juntos nuestro proceso empezó de una forma muy parecida. Así que fue un honor hacer esta canción con él. Fue mágico, fue especial. Era la persona que quería para esta canción. Probablemente si me hubiera dicho que no, la canción no hubiera salido, pero pues se dio. Así que lo voy a invitar a que pase, porque yo sé que ustedes lo aman y lo quieren como yo tanto. Así, Cami, por favor, vente para acá, vente para acá. Y coge ese micrófono rápido.
2: Hermosa. Qué felicidad estar aquí.
0: Sí, ahí. Dame breathe, otro poquito. Exacto. Cami. Ya sabes, estamos en Tiny Desk. Eso, la primera vez que estoy aquí.
2: La mía también.
0: Ah, viste. No, es igual de importante para los dos. Se suponía que tenía que cantar aquí mis canciones, pero yo esta en especial me la imaginaba aquí. Así que te agradezco en público. Gracias por cantar esta canción conmigo. No solo aquí, por la oportunidad que me diste de hacerla juntos.
2: Yo te amo y te admiro muchísimo.
0: Vamos a cantar esa. La primera vez que la cantamos juntos.
2: Sí, señor.
0: En vivo, en directo.

0: decía, tío mío, mi ruido. ¡Ay, no! ¡Ey, aplauso! Familia, la primera vez que cantamos esta canción en vivo y en directo, y esto se siente.
1: Amo,
0: wow,
1: esta canción, la amo. Y te amo, wow, a ti, te honro, te amo, soy tu fan. Gracias por invitarme. He soñado siempre estar aquí en un Tiny Desk y estoy feliz. Familia de Tiny Desk.
0: Habla, no, no para la familia de Tiny Desk, habla para tus fans, que yo sé que ellos están.
1: Tribu, yo sé que esta canción es tan importante para mí como lo es para ustedes. Entonces me hace muy feliz poder compartirla contigo. Eres un orgullo para mi país, que estés aquí levantando la bandera, que mira, me hayas invitado, te amo.
0: Este programa se acabó por lo alto. Yo me voy a despedir con Cami aquí porque real, pues qué más voy a decir, yo no me voy a quedar sola después de esa canción. Familia de Tiny Desk, soy Karol G, cantamos contigo Voy a Muerte. That's it, goodbye, los amo.
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